Adrián. Ah, porque si cae nuevo, aunque siempre tiene otro bañado. Si lo como le va a chuar, te lo va a andar. Aduh, aduh.

0: Pues, ¡un alto!
1: ¡Shh! ¡Avala, buscaba un sí a María!
0: ¿Un sí a María? ¡María! ¡Invoya! ¡Pues, coño, va! ¡Pues, cuadre, Andrés!
2: ¡No, no!
0: Karena mereka jujur aja dia nggak punya rumah sih, bos.